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1: Hola, mucho gusto, mi nombre es Oscar, soy el cantante de Los Barriletes, le mando un saludito muy grande para todos mis hermanos brasileros, suerte acá en el Mundial, se lo merecen, aguante Neymar, la verdad que yo estoy muy feliz porque vine a disfrutar un poquito el Mundial, a hacer como es, fotos, imágenes, shows, así que estoy presentando un nuevo tema, mi grupo de cumbia, Los Barriletes, así que atentos, síganme en las redes, así que nada, estamos acá disfrutando del
0: Mundial. Su arroba.
1: Mi arroba es Oscar Barriletes. Facebook, Oscar Barriletes, Instagram y Oscar Barriletes, TikTok.
0: ¿Y tiene una canción tema para selección argentina?
1: Tengo un tema para presentar para la selección argentina, espero que les guste a todos. Saludito muy grande, los quiero a todos mis hermanos brasileros, pero este tema es para la Argentina y dice, escuchá.
0: Vamos.
1: Me pongo un poquito medio tímido y dice, solo le pido a Dios que Argentina no traiga la cuarta estrella. Quiero ver